Ahí está nuestro pequeño homenaje a la señora Dolly Parton, cierto que tenía mucho más allá de dos grandes bonitas razones para ser famosa, ¿no? Tres grandes canciones que, la última también la popularizó Olivia Newton-John, anteriormente a dúo con Kenny Rogers, ¿cierto? Y anteriormente el cover de The Platters. Así que descansa en paz, Dolly Parton. The Beatles, Because.

The Beatles, Because, del álbum Abbey Road. Oye, qué manera de parecerse a algunos pasajes de Pink Floyd, ¿no? Increíble. Y ya usaban sintetizador, ¿eh? Año 69 ese álbum y ya estaban con arreglos con sintetizador. Bueno, Beatles fueron The Beatles. A ver, este tema a mí me gusta mucho. Yo lo redescubrí, porque por supuesto lo escuché en algún momento en la radio, hace muchísimo tiempo, en alguna radio FM por ahí, pero es de bajo perfil, pero muy bueno. The Hollies, Another Night.

Los ingleses The Hollies con Another Night del año 1975. The Hollies, que ya anunció su retirada definitiva de los escenarios, pues, y de las grabaciones y todo eso. Un excelente grupo que, bueno, legendario absolutamente. Y que, bueno, ya no hay más Hollies, solamente lo que quedó. Billy Idol, que todavía está vigente. I Superado Face.

Eso es hacer una buena balada con guitarras excelentes, ¿eh? Afiladísimas. No sé si afiladas en realidad, pero no, guitarras, pero extraordinariamente bien tocadas, con un muy buen sonido. Cheryl Crow y con un cover de Led Zeppelin, Dire Maker.

Rob con Dire Maker. Sí, acá traducido como No lo hagas. Me acuerdo que así se llamaba este tema, bueno, originalmente de Led Zeppelin. Sí, muy tocado en su tiempo, ¿eh? Años 70, fines de los 70 en realidad. A pesar de que el tema es anterior, es como del 75 tal vez, por ahí. Pero fue a fines de los 78, 79, por ahí, que se hizo muy, muy, muy famoso acá en Chile la versión original. Par de años más tarde, año 1981, Point Blank, Nicole.

El toque de amor de Rod Stewart, Love Touch. Sí, buen tema, por supuesto, pues como casi todo lo que se toca acá. No, todo. En realidad todos son muy buenos pedidos, así que por eso a ustedes, muchachos, los tengo como programadores. Hay tres programadores espectaculares acá y ojalá no los pierda nunca. A ver, el siguiente artista, porque es un, aparte de cantante, por supuesto, un creador, Meatloaf. Y bueno, él creó muchos temas, entre ellos para Earth Supply, por ejemplo, también para Bonnie Tyler. Y claro, tal vez el tema más famoso de él, creo, no sé, lo cantó James Steinman, una versión que a mí me encanta. Pero esta es la versión original de él, Rock and Roll Dreams Come True.

Wow, qué gran tema, Made Love con Rock and Roll Dreams Come True. Claro, o sea, por supuesto nosotros conocimos la de Steinman principalmente, nos acostumbramos a esa versión, pero como el tema es tan bueno, por lo menos para mí, es total, absolutamente total, Made Love con Rock and Roll Dreams Come True. Merad Ward dice que es un error, no, para nada, pero el tema es bueno, it's a mistake, ahí está.

Festival de Viña hace un par de años atrás. Bueno, él, en realidad, el cantante, porque tenía una nueva banda, qué sé yo, no era Men at Work, por supuesto. Pero el tipo cantaba exactamente igual, eso sí hay que reconocerlo. Y la banda, sí, lo seguía bastante bien. Al final se juntaban. a ver, hay temas que tienen un muy buen sonido, ¿no? Y este es el siguiente, y me encanta escucharlo. Greg Kimban con Jeopardy.

Touch and Go con The Cars. El tiempo cuando se empezó a hacer buen pop, rock, y pero ya con sintetizadores, ocupando también, por supuesto, guitarras, lo básico del rock, y incorporando los sintetizadores en primer plano. Y bueno, el siguiente tema también tiene que ver con eso, con el synth pop, que se llama el synth disco, como quieran llamarlo. Pero este grupo, ¿cierto?, se le confundió siempre con Yazoo, una onda exactamente igual, una copia, pero que se llama Video o Video, y el tema es Somebody.

Ahí teníamos a Video con Somebody. Claro, muy parecido a lo que fue el grupo Yazoo, ¿cierto? Con Vince Clarke y Alison Moyet en la voz. Sí, por supuesto, era una versión fruna, una versión, no sé. Pero bueno, pero sí, bueno, el tema de todas formas, pero no fue el One Hit Wonder de ellos. A ver, siempre nosotros tenemos una sección acá, bueno, sección de balada, sección de rock, que es bastante frecuente, de disco y, por supuesto, de pop, ¿cierto? Y el rock latino casi siempre está, no siempre, pero en este caso sí tenemos algo por ahí, bastante bueno. Este tema, creo que no, nunca lo hemos tocado en realidad, y nos lo pidieron, así que bienvenido sea, pues. Miguel Mateos, Tira para arriba.

Pretende ser optimista, ¿no? Por supuesto, y creo que lo consigue. Miguel Mateos, tirada para arriba. Virus, una luna de miel en la mano.

Ahí teníamos la luna de miel de Virus con Federico Moura a la cabeza, por supuesto. Y claro, otro tema de Virus también nos pidieron: imágenes paganas.

Sin duda que Virus dejó una gran huella en la música. Y bueno, acá disfrutamos a menudo los temas, nos piden bien seguido estos temitas. Y este Imágenes Paganas es bien repetitivo que lo piden. Y no lo digo repetitivo porque es mala onda, no, para nada, todo lo contrario, un precioso tema. Claro, porque los más populares es el que tocamos delante, por ejemplo, La Luna de Miel, por supuesto. Este era un poquito más bajo perfil, pero excelente tema. El siguiente tema va volando hacia la séptima región, por allá por San Javier, con un saludo muy afectuoso para Angélica y Patricia Laffy. Así que nos pidieron un retro de aquellos, pero buenísimo, de Shadows, I See You in My Drums, Te Veré en Mi Batería.

Hay The Beatles nuevamente con la víbora allí. I saw her standing there. Claro, o sea, años 60, muy buena música en ese tiempo también. Pero volvemos rápidamente a los 90. Sí, señor. Pero también buenos temas, pues. Spin Doctor,

Dos príncipes, Spin Doctor, Two Princes. Bueno, el si Angélica estaba todavía ahí por ahí a la escucha, este tema que viene también me lo pidieron. No lo pidió ella, por supuesto, pero sé que le gusta. Radiohead, Creep.

The Verve con Bitter Sweet Symphony, la sinfonía dulce y amarga, algo así, ¿no? Puede ser. Sí, así que bueno, sí, también nos pidieron este tema. Si no es que yo lo haya tocado a propósito, para nada, no. Pero sí, estamos en el bloque 90s 2000 y ahora, bueno, algo del 2000. James Blunt, You're Beautiful.

James Blunt con You Are Beautiful, tú eres hermosa, claro que sí, pues si la gente es hermosa hay que decírsela, ¿no? De alguna manera, ya sea física o del alma, que es lo más bonito. Metallica, no, Nothing Else Matters, nada importa.

Metallica, cerrando el espacio 90s 2000, ¿cierto? Claro, porque de todas formas la música es de, bueno, yo creo que en todas las épocas hay buena música, ¿no? Y de la mala también. Esa creo que no la tocamos acá, parece que no. Entonces nos vamos a los 70 de nuevo, pero con un temón que de verdad que me sorprendió, porque ya no me acordaba de este tema. Deep Purple, Maltratado Maestro.

Deep Purple con Maltratado, del año 1974, del álbum Burn. Bueno, sigamos con el buen rock. Bachman Turner Overdrive, Welcome Home.

Los increíbles Bachman Turner Overdrive con Welcome Home. Sí, ellos siempre de alguna manera incorporan un poquito de jazz, un poquito de bossa nova en sus canciones, en algunas por lo menos, y otras muy poperas, ¿no? Muy pop rock, que llamo yo. Ese rock liviano, digerible y absolutamente bien hecho. Bueno, nos aprovechamos de despedir de ahora de la Radio de los Monos, ¿cierto? Porque ellos tienen compromiso a las 10, así que muchas gracias. Volvemos a las 12 con ustedes seguramente. Y bueno, nada, pues muchas gracias una vez más. A ver, acá nos despedimos.

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La noche de sábado en el Expreso Blas, con la más chillida. 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

Muy buenas noches. ¿Cómo están? Almas mías, corazones que laten con amor. Bienvenidos, bienvenidas. Con el corazón abierto, con el alma llena de ternura a este rincón donde el amor es el protagonista. Bienvenidos al Espresso Blast, muy romántico. Primero que nada, gracias y gracias a ti que estás ahí al otro lado de la bocina acompañándonos esta nochecita sabrosona. Gracias por sintonizarnos, por dejarnos entrar a tu hogar, a tu corazón. Porque gracias a ustedes nosotros estamos aquí al aire viviendo este momento tan hermoso. Gracias de verdad con toda el alma. Y ahora, gracias a todo el corazón a nuestras radios hermanas. De verdad, de corazón se los agradecemos que nos abran sus puertas y nos den la oportunidad de llegar hasta cada rincón, hasta cada casita, cruzando fronteras y uniendo países. 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Y una mención muy especial, llena de todo nuestro cariño para la radio de los monos, Amor por Amor. Gracias, gracias de corazón por transmitir los lunes o los martes. Bueno, yo les aviso, claro que sí. Por ser ese puente hermoso y llevarnos hasta allá, hasta Santiago de Chile. Los queremos, los amamos con todo nuestro cariño. Y a ustedes, nuestras queridos radioescuchas, que nos escuchan en la transmisión de allá de Chile, sepan que este Espresso Blast muy romántico también es suyo, también es para ustedes, porque forman parte de nuestra familia, de nuestras almas y este amor que compartimos. Lo llevamos siempre en el corazón. Bueno, gracias a todos los que de una forma u otra hacen posible que el Espresso Blast muy romántico llegue hasta ti. Ahora sí, esta noche la música, las historias y el amor son tuyos. Escríbanos, cuéntanos, dedícate, dedica, dinos qué sientes. Contáctanos vía WhatsApp al más 52-986-144-8315. Ah, sí, sí, lo repito, claro que sí. Al más 52-986-144-8315. Yo soy tu morenita Norma Blas y estaré aquí pendiente de cada mensaje, de cada petición, de cada historia que quieras que vivamos juntos. Recuerda, el Espresso Blas muy romántico es para ti y es de ti. Ustedes ponen el sentimiento, ustedes ponen el romanticismo y yo, su morenita, pongo la historia para que la vivamos juntos. Comencemos entonces con el alma llena de amor. Esto es el Espresso Blast muy romántico con una servidora, la morenita Norma Blas, en este sábado tan romántico. Y los voy a dejar con Conjunto Primavera y Cari León, el amor de mi vida. No te vayas, quédate con nosotros, que apenas comenzamos.

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0: claro que sí, continuamos aquí en el Espresso Blast, muy romántico. Y esto es para mi querido Joan, claro. Joan, querido Joan, hoy el mundo amaneció muy bonito, más alegre, más lleno de luz, porque celebramos tu vida, tu existencia, ese corazón tan noble y tan tuyo. Aquí van tus mañanitas, y claro que sí, tienes que despertar con toda la actitud y todas las ganas. De verdad, mi querido Joan, te mande este abrazo, la querida diablita de Amistades por el Mundo, lleno de todo cariño, de todo el amor, de todo lo que siente por ti, que la vida te regale siempre sonrisas, momentos hermosos y un amor que te haga latir fuerte el corazón, porque tú lo vales todo. Felicidades con toda la alma. Y también ayer fue su día y hoy lo celebramos con el doble de alegría, con el doble de cariño, porque tú mereces que te festejemos grande. Gracias por ser parte pues de nuestra familia, por estar aquí, por ser tan especial para cada uno de nosotros. Que este nuevo año de vida venga lleno de bendiciones, de amor, de salud y de sueños cumplidos. Y ahí te va este verso sin esfuerzo. Hoy el sol brilla más porque tú naciste, y el mundo recibe luz donde tú estés. Cada año que pasa te hace más hermoso, y el amor de los tuyos jamás apartará de ti. Que la vida te regale lo mejor de sus días, que el amor te abrace siempre. Joan, mi bien, porque personas como tú hacen el mundo más bello. Felicidades con todo nuestro corazón, y hoy y siempre. ¿Y qué te parece? La diablita te manda sus mejores, así, felicitaciones. Y claro, los amigos de Amistades por el Mundo también te felicitamos. Así que, ¿qué te parece si escuchamos las mañanitas al estilo El Espresso Blast y después con los Tucanes de Tijuana? Esto es para ti, amigo. No se te olvide, eres muy especial para todos. Vámonos.
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Tijuana. Vamos a iniciar nuestra primera serie musical para todos los invitados. Sean bienvenidos. Y vamos a iniciar felicitando por acá al señor con las mañanitas. Vamos a enviárselas para usted con mucho respeto y mucho cariño de parte de los Tucanes y todos los presentes. Los docentes quedan pendientes. Viene primo. Las mañanitas. Échenle, primo.

0: Ahí tiene pues las tradicionales mañanitas. Felicidades al cumpleañero festejado.
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Ya estamos aquí, claro que sí. Y bueno, ojalá que le haya gustado a nuestro querido Joan, pues esas mañanitas tan alegres y tan contentas y tan felices, porque eso es lo que le deseamos, que sea feliz en todo momento. Y bueno, déjenme decirles que nuestra diablita dice, buenas noches, mi querida morenita, esta noche quiero mandarle saludo, ya lo mandamos especial, para nuestro querido Joan, para mi mejor amigo, dice ella, por el día de ayer fue su cumpleaños. Quiero también una canción de Joan Sebastián y un saludo para todos los del grupo de Amistades por el Mundo VIP, Las Caras de Rana, para los que están escuchando un tema del Bronco. Ah, claro que sí, te la vamos a buscar, que no se me vaya a olvidar. Bronco, por favor. Bronco, ok, ahorita lo ponemos. También mi pelucita hermosa está en el festejo. Y dice acá, mi querido DJ Rally, buenas noches, morenita. ¿Me podrías complacer con Nadie Sabe Lo Que Tiene, con Efecto Elegante? Saludos para ti y para todos los que te escuchan, bonita noche. Muchísimas gracias, de verdad. Se les agradece bastante que estén acá con nosotros. Y sí, vámonos con esta canción que escogió nuestra diablita, que está hermosa. ¿Qué te parece si nos vamos con Joan Sebastián? Me gustas. Estás en el Espresso Blast. Muy romántico.

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1: En un rincón donde el tiempo se detiene y el corazón habla más fuerte que las palabras, nacieron dos amores que se entrelazaron para siempre. La amistad más leal y un amor más grande que el universo entero. La Diablita, con su fuego y su cariño inmenso, siempre supo que el corazón de su amigo merecía ser amado con toda la intensidad del mundo. Y fue ella quien, con todo su alma, le presentó a Joan la persona que estaba destinada a amarlo como él se merece, con el alma, con la vida y con todo el ser. Y así comenzó esta historia donde cada mirada, cada palabra, cada latido dicen lo mismo, una y otra vez, sin cansarse jamás. Quiéreme como te quiero, porque yo te amo con todo lo que soy. Joan, cuando te miró, siempre que el mundo se detiene, siento que el mundo se detiene y solo quedamos tú y yo. Y todo lo demás es silencio y luz. No te pido que me ames deprisa, ni que me ames a medias. Solo te pido algo tan simple y tan grande al mismo tiempo. Tiempo. Quiéreme como te quiero yo. Quiéreme con la misma ternura con la que yo te pienso cada mañana al despertar y cada noche de dormir. Quiéreme con la misma fuerza con la que mi corazón late cuando sé que voy a verte, cuando escucho tu voz, cuando sé que estás ahí, tan cerca de mí, tan dentro de mi alma. No necesito que me ames como en los cuentos, ni que me ames con palabras grandiosas. Solo necesito que me ames con verdad, con honestidad, con esa calidez que solo tú sabes dar. Quiéreme despacio, despacito, para que nunca se acabe. Quiéreme profundo, para que nunca se olvide. Quiéreme entero, porque yo te entrego todo mi ser, mi reserva, mis miedos, sin condiciones. Y sabes que siempre, siempre estaré ahí. Nuestra querida Diablita, esa amiga leal que nos unió, que nos cuida, que nos desea siempre lo mejor. Que celebre cada paso que damos juntos y que sabes que este amor es real, porque lo vio nacer y lo vio crecer. Gracias, Diablita, por ser esa luz, esa compañera, esa cómplice de ese amor. Joan, sí, quiéreme como te quiero, porque yo te amo más allá de las palabras, más allá del tiempo, más allá de todo lo que existe. Y si algún día te preguntas cuánto te amo, mira al cielo, cuenta las estrellas y sabrás que mi amor por ti es aún más grande, aún más infinito, aún más tierno. Te elijo a ti hoy, mañana y siempre. Te elijo a ti con todo lo que eres, con todo lo que serás. Quiéreme como te quiero, porque yo te amo y siempre te amaré. Atentamente, la Diablita. Bronco, quiéreme como te quiero. No te vayas, estás en el Expreso Blast. Muy romántico.
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Dicen que nadie sabe lo que tiene hasta que lo ve brillar tan cerca que le quita el aliento. Y eso fue exactamente lo que le pasó a Albert cuando conoció a Isa. No fue un encuentro grandioso, no. No fue anunciado con trompetas ni con luces en el cielo. Fue algo tan simple y tan natural como respirar. Una mirada, una palabra. Un instante en el que el mundo se detuvo y solo quedaron ellos dos. Frente a frente. Corazón con corazón. Albert no sabía, no imaginaba, no podía predecir que aquella mujer de sonrisa dulce y mirada profunda traería consigo todo lo que él siempre había buscado sin saberlo. Todo lo que su alma anhelaba sin que él pudiera nombrarlo. Nadie sabe lo que tiene, dicen. Y él no sabía que en Isa encontraría su refugio, su alegría, su paz, su razón para sonreír cada mañana al despertar. Isa, por su parte, tampoco sabía que aquel hombre de tan amable y palabra sincera sería quien habría florecido su corazón de una manera tan hermosa, tan pura, tan verdadera. Ella no sabía que su voz sería el sonido que más le gustaría escuchar, que su mano sería el refugio donde siempre quería estar, que su brazo sería el lugar donde el mundo deja de doler y todo se vuelve luz. Nadie sabe lo que tiene hasta que lo tiene. Y ellos dos sabían que se estaban encontrando para no perderse jamás. Y se estaban mirando para reconocerse el alma. Que estaban eligiendo para caminar juntos el resto del camino. Con el paso del tiempo, Albert comprendió que Isa era mucho más de lo que él jamás soñó. Era su compañera, su amiga, su amor. La persona que lo entiende sin que él tenga que explicar nada. Que lo escucha sin juzgarlo, que quiere tal cual es, con sus luces y sus sombras, con sus días buenos o sus días difíciles. E Isa comprendió que Albert era el hombre que siempre esperó, el que la respetaba, el que la cuidaba, el que le hace sentir segura y amada cada día, el que hace que la vida sea más bonita simplemente porque él está en ella. Nadie sabe lo que tiene hasta que lo valora. Y ellos aprendieron a valorarse cada día

cuidarse, a decirse lo importante que son el uno al otro, a nada más, y por sentirse, por saber. Así que Albert e Isa, días tras días, construyeron su historia de amor en este maravilloso mundo. Efecto elegante, nadie sabe lo que tienes.

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1: Dos dioses hechos para ser uno, unidos por el hilo del oro que el destino tejió para ustedes. Se amaron con tanta fuerza que el Olimpo entero temblaba con cada beso, y el cielo se llenaba de estrellas cada vez que sus manos se tocaban. Prometieron no soltarse jamás. Cruzarían juntos cualquier abismo, vencerían cualquier obstáculo, porque su amor era más fuerte que el tiempo y más grande que los dioses mismos. Pero un día, en medio de la tormenta, en medio del miedo, tú soltaste mi mano. No fue de golpe, fue despacio, casi sin querer, y en ese instante todo se detuvo. El sol dejó de brillar, la luna se apagó y mi alma quedó incompleta, porque la mitad de mí se quedó contigo y la otra mitad se perdió en el vacío. Cuando tú me soltaste, dicen los dioses, no lloran. Pero aquella noche lloró el cielo, porque ni la inmortalidad duele tanto como cuando la persona, esa persona que amas, te suelta la mano y te deja caer. Y aunque me soltaste, aunque ya no estás aquí, mi corazón sigue perteneciéndote, porque hay amores que no se determinan aunque se suelten. Hay amores que son eternos aunque se pierdan en el camino. Para ustedes, Jesse Joe, me soltaste. Y nos la pidió nuestra querida Silvia Aguilar. Vamos a escucharla. No te vayas y quédate con nosotros en el Expreso Blast, muy romántico.

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5: Dicen que el verdadero olvido no es dejar de recordar, sino seguir amando aunque el otro no recuerde. Hubo un tiempo en que dos almas se amaron con tanta fuerza que hasta el cielo se conmovió y prometieron no separarse jamás. Pero el destino, a veces cruel, hizo que uno de ellos olvidara las promesas. Olvidó los besos, olvidó el amor, olvidó lo que los unió. Sin embargo, el otro no dejó de amarlo ni un solo instante, porque entendió algo hermoso y profundo: que el amor no depende de que te recuerden, sino que tú lo sientas con todo el alma. Y así, cada día sigue amándolo en silencio, esperando, soñando, sabiendo que aunque él lo haya olvidado, ese amor vive eternamente. Porque lo que se ama de verdad se olvida, ni quiera en el olvido. Vámonos con esta canción de Banda Sinaloense MS de Sergio Lizárraga, Mi Olvido. Y sí, estás en el Espresso Blast. Muy romántico. No te vayas, quédate aquí con nosotros.

Dicen que el corazón no late solo, que necesita otro latido para sentirse vivo. Así éramos nosotros. Tu corazón y el mío latiendo al mismo ritmo, como si fuera uno solo. Cada vez que te abrazaba, sentía tu pecho contra el mío y entendí que mi vida no estaba en mí, sino en ti. Pero un día te fuiste y con tu partida se fue también el ritmo que me sostenía. Ahora todo es silencio, todo es calma. Todo es vacío, porque sin tu latido el mío ya no tiene sentido. Puedo respirar, puedo caminar, puedo sonreír, pero no estoy viva porque lo que me daba vida estaba en ti. Dicen que el tiempo cura todo, pero el tiempo no puede devolverme el ritmo que perdí cuando te fuiste. Porque mi corazón no late igual sin ti, no siente igual sin ti, no vive igual sin ti. Y así espero, sueño, espero que algún día vuelvas. Porque sin tu latido, yo no soy nada. Esta canción nos la pidió nuestra querida Silvia, Silvia Aguilar. Tu latido. No te vayas, quédate con nosotros. Este es el Expreso Blas, muy romántico.

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1: Cuando lo veo, el mundo se detiene. El ruido desaparece, el tiempo se queda quieto. Y solo existe él. Cuando lo veo, siento que el corazón se me sale del pecho. Que las palabras se me pierden en la garganta. Y que todo lo que creí deja de ser. No necesito que me hable, no necesito que me diga nada. Basta con verlo, con mirarlo, con saber que está ahí. Y todo se llena de luz, de calma, de todo lo que siempre soñé. Cuando lo veo, entiendo por qué esperé tanto, porque no me conformo con menos, porque al verlo sé que él es todo lo que mi alma busca, sin saberlo. Cuando lo veo, mi mirada cambia, mi mundo brilla y solo se une una cosa con certeza. Cada vez que lo veo, me enamoro un poquito más. Vámonos con esta canción que pidió mi querida Pelucita. Cuando lo veo, de Pimpinela. Estás en el Expreso Blast. Muy romántico.

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5: Tenemos saludos, claro que sí. Vamos a mandar saludos para mi tía Guille allá en Tlaxcala, que nos está escuchando. Muchísimas gracias, tía. Le mandamos un gran saludo rico y sabrosón desde acá de la cabina del Espresso Blast, muy romántico. Y también al señor Mauricio Rivera, claro que sí, para la Diablita, y que pidió tema para mi querido Joan, que cumplió años el día de ayer. También para la querida y hermosa Pelucita, que está enferma, mi vida. Hay que cuidarse mucho, mi Pelucita, porque yo te necesito aquí, mi secretaria hermosa. Así es que, por favor, mucho ánimo, muchas ganas de estar bien. Para el DJ Rally, que bueno, oye, ahí andamos así como que muy accidentados, ¿verdad? Ahí nos mostró que se cortó un poquito con lo de su trabajo, pero yo sé que va a estar muy bien también. Para Jesús, el Cherokee, amigo mío, ay, allá en Oaxaca, gracias. Para Oc Us, allá en Perú. También para mi querida amiga Soko. Para Isa, la whatsappera, la Miss Universo whatsappera, que bueno, déjenme decirle, la más hermosa. Para Reina de Argentina también. Y para el señor Martelo Sarmiento, de la Radio de los Monos. Corazón de melón. Espero que se encuentre muy bien. Y tenemos también un audio de nuestro querido amigo, compañero, locutor, guapetón. Bueno, ¿qué puede decir uno de la familia, verdad? Vamos a escucharlo.
6: Hola, Molinita, aquí frente a mi computadora y tomando un rico café y escuchando tu romántico programa, como siempre.
5: Ay, gracias.
6: Con esa voz sensual que inspira. Y pues aquí, quiero ver si me puedes complacer con una canción, Morenita.
5: Con
6: la de Hay Amor, de Víctor Manuel. Aprovechando que están poniendo ese tipo de rolas, así como muy románticas. A ver si me puedes complacer con esa, Morenita. Aquí estamos, escuchándote. Saludos.
5: Claro que sí, mi amigo, claro que sí. Déjenme decirles que Fercho, el locutor también allá en Radio Nova, todos los lunes sale junto con la besucona Cassandra, que les manda muchos besos. 11 de la mañana, mi querido Mauricio Rivera, director general de la Radio Nova, claro que sí. Y bueno, ustedes saben, es lucha, furia, pero hacen competencia de canciones y tú puedes votar por ello a 11 de la mañana en punto en Radio Nova. ¿Qué les parece? Un saludo para ti. Y a ver, aquí tenemos otro mensajito. Ay, mi querida Anita de Guanajuato. Ándale, que no se me olvida. Hola, amiguita, aquí en sintonía, salúdame y manda saludos a los Navia Músicos Radio. Para Navia Músicos Radio, un saludo rico y sabroso de parte de la morenita Norma Blas, que los quiere y los ama en el Espresso Blas. Muy romántico. Vámonos directo con Víctor Manuel. Ay, amor, no te vayas. Y quédate con nosotros aquí en este expreso muy romántico.

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0: ¿Seguimos aquí?
1: Claro que sí, ya se fue la morenita. No, aquí estoy. Y bueno, vamos a continuar con los saludos, claro, ¿por qué no? Aquí tenemos más saludos para Lupita, la que me vende perfumes. Ay, mi vida, me está escuchando, gracias. Para el maestro Francisco, claro que sí, gran escritor. Para mi sobrino Elías, para Jesús el Cheroque, allá en Oaxaca, para Reina de Argentina, para Damaris, para la maestra Ingrid Ramírez, claro que sí, para mi querida More Marrufo, que saben que el otro día me equivoqué. El otro día me equivoqué. Ella no vende todo, bueno. Ella vende, te lo voy a decir que vende, porque dejé allá en la otra mesa, dejé su catálogo que me dejó. Para también para Fernando Chávez, el magnate de la Barcel. Oh, mi vida. Para el señor Martelo Sarmiento, de la Radio de los Monos, Amor por Amor, que no he tenido oportunidad de escucharlo. Él está por las mañanas, empieza a las 7 de la mañana, termina como a las 8, 9 de la mañana. La 8. Y es un programa muy, muy divertido, la verdad. También para mi prima Narcia en Guadalajara, para Anita Cortés, locutora amiga, para Fátima, para mi querido Roy Mancera. Él está por las mañanas en B Radio. Roy Mancera, esos buenos tiempos. Tú lo puedes escuchar en Visión Radio o Radio Nova. Él está a las 9 de la mañana. 9 de la mañana pasaditas, 11 pasaditas, ¿verdad? También para Silvia, para Sofía Guadalupe, para Chucho Muñiz y para mi querida Soco. También para el señor Mauricio y también para mi querida licenciada directora general de Altavoz Radio. Y bueno, para todos ustedes, yo quería contarles una historia de esta canción, pero mejor, ¿qué les parece si la escuchamos? Karim León, Grupo Indio, dame un beso y dime adiós. No te vayas, quédate con nosotros aquí en Expreso Blas. Muy, muy romántico.
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No te vayas, quédate con nosotros. Tenemos más para ti. Este es el Expreso Blas, muy romántico.

Y sí, tenemos un mensaje muy hermoso de nuestra querida Isa, la Miss Universo Guasafera, la más hermosa de acá del grupo de Amistades por el Mundo. Ella dice: hola, muy buenas noches, tengan, morenita. Saluditos para todos. ¿Me puedes complacer con la canción de Ansiedad? Gracias. Ah, claro que sí, mi querida amiga. Vámonos directo con Grupo Arriesgado. Ansiedad. Estás en el Expreso Blast. Muy romántico.

Qué lindo, qué hermosa canción. Vámonos con una que pidió mi pelucita hermosa. Richard Marx, Ride with Wind. No te vayas, quédate con nosotros.

Sí, nos pidieron una canción muy hermosa. Ya empezaron a ladrar los perritos. Ya es su hora de ladrar. Nos pidieron una canción muy hermosa por nuestro querido DJ Rally. Dice: Morenita, ¿me podrías complacer con Pensando en Ti, del Mago de Oz? Lindo programa, como siempre. Bonita noche, gracias. Saludos para todos los amistades por el mundo. Claro que sí, vámonos directo con El Mago de Oz.

Amigos, amigas, y pues bueno, ya llegó un momento en que tenemos que despedirnos, pero no antes sin mandar saludos para nuestra diablita, para nuestra pelucita, que se mejore, también para el DJ Rally, también que se mejore, para Violeta, que apenas estaba incorporando también, para el señor Mauricio Rivera, que nos vamos a despedir con una canción que él nos pidió. También para Joan, que cumplió años, para Jesús el Cherokee en Oaxaca, Ocus allá en Perú, para mi tía Guille, para mi querida Soco, para Isa, la Miss Universo Guasapera, ya lo saben, ella es la más hermosa de acá, del grupo de Amistades por el Mundo. Para Reina de Argentina, para mi querido Martelo Sarmiento, también para Violeta, para Shifu Ricardo González de la Comunidad de Artes Marciales, que nos encanta escucharnos y siempre nos está propagando ahí en las páginas de Facebook también. Muchísimas gracias por darnos esa propaganda gratuita para todos ustedes. Y bueno, llegó el momento de despedirnos, pero no de irnos, porque el amor que compartimos esta noche se queda aquí. En cada canción, en cada historia, en cada latido que pusimos al aire. Gracias, gracias de corazón a ti, que estuviste ahí acompañándome, sintiendo conmigo, viviendo conmigo. Gracias por tu tiempo, por tu sintonía, por dejarme entrar a tu corazón. Ustedes, sí, ustedes son la razón de ser de este programa. Y sin ustedes, pues nada de esto tendría sentido. Un saludo lleno de todo nuestro cariño, especialmente para nuestros queridos amigos de la Radio de los Monos, Amor por Amor, allá en Santiago de Chile, que nos escuchan en Radio Transmisión. Lo llevamos siempre en el corazón. Y también nuestro agradecimiento sincero a todas las radios hermanas, como es Altavoz, Radio Colombia, Visión Radio, Tu Espacio, Tu Diversión, Radio Nova, Inspirando la Radio. Y claro, la Radio de los Monos, Amor por Amor. Gracias por abrirnos las puertas, por dejarnos llegar a tantos hogares, por ser nuestro puente de amor y música. Gracias por confiar en nosotros y tenemos en su parrilla, que nos tenemos allá, claro que sí, en la parrilla de programación, junto a todos los programas que compartimos. Es un honor enorme caminar junto a ustedes. Quiero recordarles que mañana a las 12 del mediodía nos vemos de nuevo en el Expreso Blast de fiesta, con toda la música para bailar, para gozar, para reír y para disfrutar en compañía. No se los vayan a perder, porque vamos a poner el alma entera y el ritmo en el Expreso Blast. Un programa en vivo, el Expreso Blast Romántico, desde Tizimín, Yucatán, México, para todo el mundo. Y que la luna los abrace esta noche, que el amor los acompañe siempre y que sus corazones descansen en paz y ternura. Que pasen una muy buena noche, que se cuiden mucho, que se quieran mucho. Su morenita Norma Blas los quiere con todo el alma y los quiere ver siempre muy bien. Y hasta mañana, con el corazón lleno de amor. Buenas noches, mis amores. Los dejo con Mi Corazón Vuela Hacia Ti. No te vayas. Tenemos música para medianoche. Yo soy Norma Blas, la morenita.

un saludo muy especial para mi querida Isa CM, pura vida.

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1: ¡Comenzamos! 3, 2, 1. 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

Muy buenos días, mi gente querida, mis amores, mis corazones. Aquí estoy con toda la actitud, con todas las ganas, con el motor a todo lo que da. Bienvenidos, bienvenidas al Espresso Blast de fiesta. Qué alegría, qué emoción, qué energía tan grande, pues la que sentimos hoy, aunque a veces el cuerpo nos dice descansa, el corazón nos grita a dale con todo. Y aquí estoy, su morenita con todas las pilas puestas al 100, lista para contagiarles de alegría, de ritmo, de vida, de fiesta. Los quiero activos, los quiero despiertos, los quiero conmigo de pie, bailando, cantando, moviendo todo lo que se pueda mover. No se queden sentaditos, que la música nos llama, nos invita, ay, ay, ay, nos dice vamos, que todo recién empieza. Gracias a todos los que ya están sintonizándonos, gracias por estar ahí, por acompañarnos, por darnos esa energía que me hace falta, ay, mi vida. Y ustedes me dan vida, me dan fuerza, y por eso hoy salimos con todo. Hagan, agárrense, agárrense, porque este Espresso Blast de fiesta no frena. No se detiene, va con toda la velocidad, llevando alegría, ritmo y mucho amor para cada uno de ustedes. Vamos a gozar, a reír, a bailar, claro, a disfrutar como se debe, porque la vida es una sola y hay que vivirla con mucha intensidad. Así como dice mi querida Ena, Ena Ruiz, a la que le mando un saludote. Este es el Espresso Blast de fiesta, con toda la actitud, con todo el corazón. Aquí va tu morenita Norma Blast, arrancando con todo para ustedes. No se lo pierdan, que hoy está de película. Comenzamos, mis amores, con toda la energía del mundo. ¿Y qué te parece si te traigo? Ay, ay, ay, hasta se me enronqueció mi voz. El tour de Gala y Me de Shakira. Ay, ay, ay. No te vayas, este es el Espresso Blast de fiesta.

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5: Oigan, ¿qué creen? Tengo un mensaje de nuestro querido Joan. Ay, pero mira, Joan anda inspirado, enamorado, ¿qué se queda? Bueno, algo como cumplió años ahí, antier, pues anda así como que todavía anda en su columpio, ¿no? Dándole vuelta para arriba y para abajo, ¿eh? Bueno, y mira, dice él. A ver, ¿dónde está? Aquí está. ¡Hola, guapa! ¡Feliz tarde! Saludos a mis amigos y amistades por el mundo VIP de la greñuda y chancluda de Almis, Central Web de Juana y Angelitos y Demonios de Pau. También en tus bellos radioescuchas. Disculpa el no estar tan activo. ¿Cómo crees, mi vida? Yo sé que todo el mundo tiene trabajo. Mi trabajo a veces me impide, aparte también los deberes del hogar. Mi vida, no, si eres hogareño 100%. Saludos y bendiciones, corazón de melón. Te pediré unas bachatas para bailar. Ahora te digo cuáles. Y quiero la de Bad Bunny después de la playa y la de Romeo Santos, propuesta indecorosa. Ay, mi vida, seguro que andas dándole ahí a todo lo que da, ¿verdad? Esto del pretexto del hogareño como que está medio turbio. Bueno, no importa. Mande sus saludos, mande sus peticiones, claro que sí. Mira, vía WhatsApp al +52 986 144 8315. Tú lo sabes, aquí está su morenita esperando sus mensajes de todo tipo. Claro que sí, me pueden presumir lo que van a almorzar al ratito. Me pueden decir, morenita, vente para acá ahorita, yo te voy a invitar. Ah, claro que sí, con todo gusto voy para allá, ¿verdad? Nomás que no esté tan lejos, sino que sea aquí, porque yo vivo en Tizimín. Déjeme decirle que estamos transmitiendo desde Tizimín, Yucatán, para todo el mundo. México, ra. Bueno, ¿qué les parece? Un saludo también para mi querida DJ Rally, Diablita, Paola, la Diablita también, para Rafita de del país de Chile, para Lester Castillo y para mi querido Waldo de Argentina. Y vámonos con esta canción que ya lo saben ustedes. Como quieren a Bad Bunny por todos lados. Aunque le haga como le haga, mi vida. Después de la playa. Y sí, ¿qué les parece? Regresamos. Este es el Espresso Blast de fiesta.

0: Oigan, vamos a mandar un saludo bien sabroso para nuestra querida Pelucita. ¡Que se mejore, corazón de mi vida! ¿Cómo va a ser posible que esté enfermita? Échale todos los kilos, mi Pelucita. Usted puede con eso y con otro más, total. ¿Para qué nacimos, verdad? Más que para echarle todos los kilos en esta vida. Vámonos con toda la energía. Dice mi querida Diablita, saludos morenita hermosa, manda un saludo para los caras de rana que se activen, que vamos a bailar. Sí, mi vida, vamos a bailar. Dice, buena gente, andamos de party, mi querida Almis. Bueno, hasta en bikini, toda la cosa, playita. Bueno, ¿qué te puedo decir? Estamos, pero ya es la última semana de vacaciones, claro que sí. Todo se vale en esta semana. Y bueno, mándale saludos para mi tía, la más loca de la familia. Mi vida, un saludo para la tía. La tía que anda ahí, haciéndola de party, ¿verdad? Con mi querida Almis y con sus nietas. Y bueno, vamos a bailar la pelusa y vamos a bailar un montón de canciones. Que todo lo que se nos ponga y comer cevichito, no sé, un camaroncito, un pescadito al mojo de ajo. Bueno, delicioso, mi vida. Pero mira, como Joana anda así como que muy así como que... O una de dos, le pegaron donde más le dolía, ay, ay, ay, quién sabe dónde habrá sido, o quiere un montón a alguien y quiere quitársela, ¿verdad? Vámonos con Romeo Santos, propuesta indecente, ¿qué te parece? Yo regreso en un momentito más, claro que sí, no te vayas, esto es el Expreso Blas de Fiesta con Norma Blas, la morenita.
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Oigan, qué lindo, qué hermoso, ¿qué cree la tía de mi querida Almis? Pero está al 100, contrataron un yate y bueno, a lo mejor ellos son dueños de yate, ¿verdad? No sé, que nos inviten un día, ¿verdad? Y están allá todo lo que da la pachangona, fiesta, así es, mis queridos amigos. Tenemos que estar contentos, felices con todo lo que viene, porque déjenme decirles que la vida es hermosa, solo hay que saberla vivir. No me pongas cara de triste, yo sé que los problemas existen, yo sé que la gente, pues a veces como que no, te pone muchas trabas, ¿verdad? Pero yo creo que las trabas peores son las que se pone uno. Sí puedo y vamos a lograrlo. Y ese va a ser el día, este va a ser el tema de hoy. Claro que sí, lo vamos a debatir, lo vamos a explicar, lo vamos a decir para que pues no te sientas así como que, ay, el día de hoy ahora sí tiró la toalla. No, que voy a tirar la toalla, la levanto y la vuelvo a levantar, mis chiquitines. Vámonos con esta canción para que te animes. ¿Qué te parece? ¿Y qué fue? Dancing Green, Alice. No te vayas y quédate con nosotros aquí en todo el Expreso Blas de Fiesta.

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1: Oigan, ¡qué emoción! Un saludo para la tía Aida, que es de su sobrina Almis, que bueno, déjame decirle que está a todo lo que da, qué emoción, qué hermosura de mujer. Y pues sí, hay que gozarlo con todas las ganas y con toda la actitud. Mira qué preciosa mujer, ya una mujer experimentada, ella preciosa. Y bueno, ya no la llevan al baile, al contrario, ella lleva al baile a todos los demás. Eso te lo puedo asegurar. Pero bueno, ¿qué les parece si le ponemos las mañanitas? Pues sí, al estilo El Expreso Blast. ¿Qué les parece? Vámonos. Estas son las mañanitas para la tía Aida, de parte de todo el equipo del Expreso Blast de fiesta. Y claro que sí, de su sobrina que la quiere y que la ama. Y ahorita vamos a poner a bailar. ¿Qué mañanitas? Estas son las mañanitas y nos vamos a bailar con todo. ¡Vámonos!
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¡Vámonos, tía, a bailar! ¿Qué les parece? ¡La, la, la! ¡Ea, con Shakira!

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1: Órale, vimos que se estaban zangoloteando, pero mira, bien y bonito. Y mira, es el tema del día de hoy realmente, ¿por qué debemos estar positivos, bien llenos de energía, verdad? ¿Para qué necesitamos estar bien y mantener una actitud positiva? Déjame decirte, nuestra actitud no es solo algo decir, no es decirlo nada más. Es algo que transforma nuestro cuerpo, nuestra mente y todo lo que nos rodea. La ciencia ha comprobado que cuando mantenemos una actitud positiva, nuestro cuerpo reduce el cortisol, las hormonas del estrés y libera serotonina y dopamina, sustancias que nos dan bienestar, calma, claridad mental. Persona optimista tiene menos ansiedad, menos depresión y mejor sistema inmunológico. Un estudio famoso llamado el estudio de las monjas demostró que quienes expresaban emociones positivas vivían hasta 10 años más que quienes no lo hacían. La Universidad de Harvard también encontró que el optimismo se asocia con menos riesgos de enfermedades del corazón y mayor longevidad. Así es que si quieres, ponte de buena actitud, quieras llegar a los 100 años, porque la alegría debe predominar en nuestro ser. Fíjate bien, ¿por qué será? ¿Debe de predominar o no? Bueno, aquí te lo voy a decir. La alegría no es solo estar contento, es energía, es fuerza, es salud. La psicóloga Elena García explicó que cuando estamos alegres, el cerebro libera dopamina, lo que mejora nuestra agilidad mental y nuestra concentración y nuestra capacidad de resolver problemas. La alegría nos hace más creativos, más pacientes, más abiertos a todo lo demás. Y lo hermoso, claro que sí, la alegría es contagiosa. Mi vida, Bárbara Freshkin, una de las mayores investigadoras de emociones positivas, dice que las emociones positivas amplían nuestra mente, ensanchando nuestro mundo y construyendo recursos para toda la vida. No es egoísmo estar bien, es la mejor manera de ayudar a los demás. Y ahorita vamos a continuar hablando, claro que sí, de todo esto y muchísimas cosas más. Comunícate con nosotros vía WhatsApp al más 529-86144-8315 con la cabina de la Morenita Norma Blas. Vámonos con Shakira. Te felicito. Claro. Estás en el Expreso Blas de fiesta.
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0: Oye, óyeme, ay, te me estabas pasando. ¿Cómo va a ser mi vida? Claro que sí, ay, qué bueno que la tía, pues, estuvo ahí, festejando, ¿verdad? Y escuchando, ¿quiere la chona? Claro que sí, ahorita ponemos la chona. De los tucanes de Tijuana, yo creo, ¿verdad? Para hacer la chona, así debe de ser. Déjame terminar de colocarla aquí, porque sí, ya la tengo lista para, pues, para poderla poner aquí, que toda la disfrute, que todo lo disfrutemos, ¿qué les parece? Y sí, ya tenemos aquí a la chona con los tucanes de Tijuana. Un saludote para la tía. Gracias, tía, qué hermosa es usted. Gracias por todo, por estar también escuchándonos. Oigan, tengo un audio y también un saludo. Dice, buenas tardes, mi querido Ángel García Lobos, allá en Veracruz, y en sintonía, compañía de la pequeña Luz, Luz del Carmen, desde el Puerto Jarocho. Mi vida, besos para ti, preciosa Luz, y para también un abrazo fuerte para mi querido amigo Ángel García. Vamos a escuchar su audio.
1: Super Caracol de Banda Blanca, por favor.
0: ¡Claro que sí! Mira qué hermosa voz tan linda tiene mi pequeña Luz del Carmen. Claro que sí, ahorita lo vamos a buscar, Lucecita. Pero, ¿qué te parece si nos vamos con esta canción que quiere la tía, la chona de los tucanes de Tijuana, para que siga el bailongo y la zarandeada por allá en el mar y más allá? ¡Vámonos! Esto es el Expreso Blas de Fiesta.

haz de cuenta que estoy con usted, tía. Baila, Muchísimas gracias por dejarnos ser partícipe y de verdad la felicitamos y la queremos un montón. Ya nuestra tía Aida, lista, ya está adoptada aquí en el Espresso Blast de fiesta. Bueno, pues vamos a seguir con la banda, claro que sí, dice jaja, ahorita le pongo el audio, anda bien loca bailando su chona. ni se salva, ¿verdad? La tía. Bueno, pues vámonos, ¿qué les parece con esta canción que nos pidió nuestra querida y hermosa? A ver, ¿cómo se llama? Ya se me pasó. Bueno, no puede pasar eso a mí. ¿Dónde está mi querida? Aquí está. Se llama Luz del Carmen. Luz del Carmen pidió, mi querida Lucecita, una melodía que la vamos a poner, que es una melodía, pero mire, seguro para la tía, para que siga moviendo el botecito y todos los que se quieran juntar a esta pachanga de fiesta del Espresso Blast. Vámonos con Sopa de Caracol, no te vayas, banda blanca.

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1: Oigan, vamos a mandar saludos, claro que sí, para mi querido Marco Antonio Barrera, allá en Cuernavaca, Morelos, su mamita también preciosa y hermosa, para Reina de Argentina, para mi querido Roy Mancera, esos buenos tiempos, para la maestra Charlene Martínez, también para Lucas, allá en Colombia, también para mi sobrino Elías, para Lupita Citlali, también para Soco, para señora Virgilio, también para Waldo de Argentina, para Damaris, para Yaciel Isaí, mi ex alumno que ya pronto lo vamos a ver también, para Fátima, para Mari, también para mi prima Narcia en Guadalajara, que bueno, que ojalá que estén escuchando, pues sí, así atentos nuestro programa. Y bueno, ¿qué les parece?

Y nos vamos con extendiendo pues lo que decía de cómo nuestra alegría transforma todo nuestro entorno. Déjame decirte que la positividad no se queda en nosotros, se propaga. Cuando una persona irradia alegría, transforma ambientes pesados en espacios de confianza y colaboración. Como dice el refrán, la alegría es contagiosa. Si tú estás bien, ayudas a estar bien a tu familia, a tus amigos, a quien te escucha. Un ambiente positivo hace que los niños crezcan más seguros, que las relaciones sean más fuertes, que los problemas se resuelvan con calma. Y bueno, mira, no soy la única que puede decir eso, o a lo mejor tu vecina o alguien que esté así como que muy motivado. Esto ya, los grandes escritores como Charles R. Windhoff, dice, la vida es un 10% lo que me sucede y un 90% cómo reacciono ante ello, ¿verdad? Claro que sí. Maya Angelou también dice, si no te gusta algo, cámbialo. Si no puedes, cámbialo. Cambia tu actitud. Eso mero. Dalai Lama, bueno, el gran Dalai Lama. La felicidad no es algo de hecho, viene de tus propias acciones. Y así como ese, bueno, al rato te sigo contando más sobre eso, pero ahorita nos vamos a ir, ¿qué te parece? Con otra melodía que están acá disfrutando y cantando y bailando sobre todo. Vámonos con Shakira, sí. Vámonos con Sueños Blancos. ¿Qué te parece? Aquí estás en el Expreso Blast de fiesta.

Oigan, ¿qué creen? Me mandaron un TikTok. Es obvio, ¿no? Ya lo bajé como para podérselos poner a ustedes. Y habla acerca de lo que estábamos hablando aquí. ¡Claro que sí! ¡Con todo gusto! ¿Qué les parece? Vámonos directo a Alégrate en medio de las dificultades.

0: celebro sí, cuando tengo la oportunidad de vivir la vida. En ocasiones las personas se ponen muy tristes porque ven las circunstancias muy fuertes o los problemas muy grandes. Mas, si tú le das una alegría al problema y tú verdaderamente te alegras en medio de las circunstancias, entonces vas a tener una forma de pensar completamente diferente, ya que la alegría te lleva a actuar feliz, positivamente, y nunca vas a ver las circunstancias como un problema, sino como algo que resolver. Alégrate cuando te encuentres en alguna dificultad y sobre todo dale gracias a Dios. Amén.
1: ¡Ay, qué lindo! Claro que sí. Óyeme, ¿quién no le gusta tener pues una actitud de alegría en todo esto? Claro que sí, muchísimas gracias, de verdad, gracias por la persona que me lo mandó. Y bueno, ¿qué les parece si nos vamos con otra cancioncita, otra reluita para que te pongas a bailar? Te aviso, te anuncio de Shakira. No te vayas y quédate con nosotros aquí en el Expreso Blast de fiesta.

Oigan, qué lindo. Ya se comunicó con nosotros nuestra querida Isa y dice: hola, buenas tardes, morenita hermosa. ¿Me puedes complacer con una canción, la del caderazo de K-Banda, Wané Wané? Y saluditos para todos los caras de rana, para todos los que están conectados. Claro que sí, mi querida Isa, la Miss Universo Guasavera de el grupo de amistad por el mundo, la más bella. Claro que sí, con todo gusto. Estamos de fiesta y claro, no podía faltar Miss Universo Guasavera que aquí en el programa. Y vámonos, vámonos directo con el caderazo. Así es que para bailar, para ti, para mí y para todos los que quieran unirse a esta fiesta del Espresso Blast. Así es que no lo pienses. Yo regreso.

0: Claro que sí, en una canción entregamos todo nuestro potencial de alegría, entusiasmo. Ya lo saben, aquí con la morenita Norma Blas, su morenita, claro que sí, para ustedes. Y bueno, déjenme decirle que me llegó un audio de nuestro fans number one. Muchísimas gracias, nuestro querido David Ortiz. Que bueno, dice, ay, se disculpa mi vida, no te preocupes. Yo, mira, yo entiendo muchas situaciones. Yo también he estado así como que muy ocupada esta semana. Ha sido como un poquito así como que caos, pero mira, ya todo se acomoda, de verdad, todo está así como que en armonía. Vamos a escuchar a nuestro querido amigo David. ¡Hola, David!
1: Hola, muy buenas tardes, señorita Norma. Ya estamos aquí en sintonía escuchando el Expreso Blas de fiesta. Ayer me perdí el Expreso Blas romántico.
0: ¡Ay, David!
1: Porque andábamos en un evento, pero ahora sí no me pierdo el Expreso Blas de fiesta y estamos en sintonía desde el inicio. Saludos y todas las mejores vibras y que todo fluya en paz y armonía.
0: ¡Ay, muchísimas gracias, corazón de melón! Y dice, ay, luego para rematar, luego me sube bien arriba en la nube y luego no me van a aguantar, David. Dice, su vibra y su energía me encanta y me la transmite, por eso soy su fans número uno, señorita Normita. ¡Ay, gracias, corazón hermoso! De verdad, le agradezco bastante. Ya me tiró su rola, claro que sí, por favor. Una de los auténticos decadentes, la diosa, claro que sí, ahorita la vamos a buscar con todo gusto. Y yo sigo aquí como que, ay, esta canción le encanta mucho a mi amigo, Israel Ubadilla. Espero que me esté escuchando el canijo porque no se ha reportado conmigo. No sé qué onda, seguro pues ahí anda entre Tizimini, allá, ¿y dónde está? En Puebla, creo que me dijo que estaba. Bueno, pues que le vaya muy bien y sabemos que está disfrutando la vida con todo, porque él es un chico fitness, hace ejercicio, ¿qué les cuento? No, se quiere poner así como Schwarzenegger. Vámonos entonces, ¿qué les parece con Bizarro y Shakira? No te vayas, quédate aquí con nosotros.

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1: Sí, ya regresamos, claro que sí. Bueno, mira, ya tenemos aquí, estaba batallando para encontrarlo, pero ya lo sabes. A ver, tengo un saludito acá desde Argentina, desde mi querido Gustavo Club Retro.
2: Saluditos, reina, saluditos.
1: Ay, mi vida, gracias, claro que sí. Muchísimas gracias. Ya lo saben, aquí andamos en el Expreso Blas de fiesta. Y bueno, ¿qué les parece si vamos a escuchar esa canción que nos pidió nuestro querido David Ortiz? Esta rolita, por favor, señorita Norma, uno de los auténticos decadentes, la diosa. Pero primero quédate con la coleta Ska. Así es que no te vayas y quédate aquí con nosotros en el Expreso Blas de fiesta.

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4: Oigan, no, fíjense que checando acá mis cumpleaños de las personas con las que pues comparto diferentes notas y todo eso. Déjame decirte que cumpleaños mi querida prima Dulce Morales Silva allá en Guadalajara. También para Fernando Murillo que cumpleaños. Y también para Loso Hernández que cumpleaños. También para Marlene Sánchez que está cumpliendo años. Verónica Tamay. A Secas Mau. Maggie Sánchez Flota. Cumpleaños el 30 de... pues hoy es 30. Maggie Sánchez Flota. Un caluroso saludo también para Daisy Aurora Balam Pereira, también para a Jenis Antonio Contreras, que están cumpliendo años pues el día de hoy. Y la verdad, para Margarita Toscano Godoy, que cumplió años hace 3 días, ¿verdad? Y que también me lo marcan por acá. Para Mónica Puc Albornoz y para Javi Sánchez Castro también. Y bueno, déjenme decirles que tenemos otra melodía que también pidió nuestro querido David, que se llama Diosa, de los Auténticos Decadentes. Así es que vámonos directo con esa, ¿qué les parece? Que no baje el ánimo, vámonos a bailar.

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1: Oigan, claro que sí, mira, aquí dice mi querido Gustavo Club Retro, que nos está escuchando desde allá, desde Argentina, que me estaba comentando que está haciendo un montón de frío por allá en Argentina, mi querido Gustavo, ¿será cierto, será falso? No lo sé, pero eso sí, no, sí lo sé, porque nos lo dijo nuestra querida reinita hermosa, ella no miente, nada que ver, ¿verdad? Y sí, está haciendo frío, pero acá, mira, estamos con un calor, pero un calor terrible, qué bueno, ya quisiéramos estar un poquito, pues allá con ustedes, ¿verdad? En el frillito. Pero bueno, mira, también hay una chica hermosa, la Miss Universo Guasapera nos mandó un mensajito y dice así: hola, hola, otra vez, por aquí me puedes poner la canción La Cumbia del Río con los Picadientes, gracias, claro que sí, con todo el gusto, vámonos con los Picadientes, La Cumbia, ándale, de la Caborca, a ver, pues vamos con esa y regresamos.

Continuamos aquí, claro que sí, continuamos. Y bueno, vamos a continuar con estos grandes escritores que hablaron sobre el optimismo. Martín Seligman, padre de la psicología positiva, dice: el optimismo no es negar los problemas, es saber que tenemos la capacidad de superarlos. Claro que sí, hay que superar todo, ¿verdad? También Bárbara Fredrickson, investigadora de la Universidad de North Carolina, dice: las emociones positivas no solo nos hacen sentir bien en el momento, nos hacen más fuertes para el futuro. ¿Qué tal? También Carver y Sherry, investigadores del optimismo, dicen: los optimistas no viven en un mundo de ilusiones. Ven los problemas igual que los demás, pero creen que pueden hacer algo para solucionarlo. ¿Qué tal? Y bueno, o sea, estar positivo no significa que no tengamos dificultades, significa que sabemos que somos más grandes que nuestros problemas. Estar bien no es un lujo, es una necesidad para nuestro cuerpo, nuestra mente y nuestra alma. Y la alegría. La alegría no es algo que esperamos que nos pase, es algo que construimos cada día y que regalamos a todo el mundo, porque cuando tú estás bien, el mundo a tu alrededor también lo está. Así es que, por favor, no vayan a estar tristes, porque no tienen por qué estar tristes. Claro que sí, nada. Nosotros vamos a permanecer con esa buena actitud en este día y toda la semanita, porque debemos de cargar, ahora sí, como dicen, las pilas para que podamos salir adelante. Avanti, ¿verdad? ¿Qué les parece si nos vamos con Shakira? Me enamoré, mi vida. Bueno, quédate aquí con nosotros. Estamos en el Espresso Blast de fiesta.

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1: Claro que continuamos aquí, corazones de mi vida. Y bueno, ya tenemos varias peticiones que sí, las vamos a poner ahorita inmediatamente. Mi querida Pelucita está pidiendo, more, saluditos, quiero mi rolita, ojitos mentirosos. Mi vida, ¿cómo sigues? Espero que estés mejor, no hables tanto, ya lo sabes, porque luego empieza la tosecita. Hay que cuidarse muy bien, sobre todo en estos días que, bueno, ha habido mucho lluvia por acá. Mi querido DJ Rally, morenita, buenas tardes. ¿Me podrías complacer con Party del grupo Frontera? Saludos para ti y para todos los fiesteros de Caras de Rana, mi vida, del grupo de Amistades por el Mundo. Claro que sí, con todo gusto. Para todos los que nos están escuchando en esta tardecita, pero sobre todo para los que cumplieron años, como para la tía Aida, de su sobrina Almis, qué bueno, para Joan, para DJ, bueno, para DJ Real, que ya lo dijimos, ¿verdad? Para la Diablita, para Paola, la Diablita también, para Rafita de allá del país de Chile, para Lester Castillo, Waldo, Ocus, allá en Perú. También para Milka, también para Pelucita, bueno, para todos, para David Ortiz, para Ángel García, también para su hija, claro que sí, para Isa, para todo el que, para mi tía, claro que sí, porque para mi prima que cumple años el día de hoy, ¿verdad? También. Vámonos con ojitos mentirosos, banda Cuisillos, ¿qué les parece? Estás en el Expreso Blast de fiesta.

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1: Sí, y ahora con toda el alma, con toda la fuerza, un saludo para todos ustedes, claro que sí, grande y enorme explosivo para ustedes, nuestros queridos y amados radioescuchas, y también para nuestros queridos y amados radioescuchas de la radio de los monos, amor por amor, allá en Santiago de Chile, los queremos, claro, y los adoramos, y los llevamos siempre en mi corazón. Gracias por estar ahí, por recibirnos, por darnos la oportunidad de llegar hasta sus casitas, hasta sus corazones, allá al otro lado del mundo. Este programa también es suyo, es de ustedes, se hace con ustedes, con el pensamiento siempre. Qué fuerte que se escuche clarito. Los amamos, los extrañamos y siempre, siempre estamos presentes en cada nota, en cada palabra, en cada latido de este Expreso Blast. Un abrazo gigante, lleno de música, de alegría, de todo nuestro amor para Chile, para la radio de los monos, amor por amor por para cada uno de ustedes. Sigan disfrutando, sigan bailando, de aquí andamos juntos siempre, siempre, porque ellos nos van, nos retransmiten, claro que sí, los lunes en la por la tarde y por la noche. Gracias, gracias, gracias a todos los que hacen posible pues esta retransmisión. Muchísimas gracias. Y bueno, también vamos a mandar saludos. ¿Qué les parece si mandamos saludos para... A ver, ¿dónde está? Aquí está. Ay, ya me perdí. No, me perdí. Me hago la perdida, bro. Perdida. Para Isaac Efraín, para mis dos amores, para Elías, para... Virgilio, para mi querido Waldo de Argentina, para Mari, para la mesa Charlene Martínez, para Yaciel Isaí, para Almis de Cancún, para Eddie de Argentina, para el maestro Francisco, gran escritor, para mi cuñado Ariel, también para Fercho, Adrián, para Iván Rodrigo, para mi querido Martelo Sarmiento, de la radio de los monos, amor por amor, nuestro sargento, nuestro jefecín, también para Andresito Mosh, para la Pelucita, para Lucas, para la maestra de música Valeria, que ya quedó otra vez con nosotros aquí en el jardín, que bueno, me da muchísimo gusto, Matías Tadeo, para Irene Mar Gamboa, para Marco Antonio Barrera, mi amigo del alma, allá en Cuernavaca, Morelos, también para Luis Elías, y también para su hermanita Andrés Ismar, Linda Muñoz, mi querida, locutora de radio. También para Rosario Coronado, para la maestra Dianita España, para María José, directora de Altavoz Radio Colombia. Para mi tía Guille, para Alejandro Alcocer, para Jesús El Cheroque, reina de Argentina, para Damaris, para la maestra Ingrid Ramírez, también para More Marrufo, mi vecina, para Fernando el magnate, la Barcela, ahí en Coahuila, para mi prima Narce, que ahí en Guadalajara, Candy, Narce y Dora, claro que sí, para todas ustedes, para mi tía y para mi tío, claro que sí, para Anita Cortés, que es nuestra amiga locutora, claro que sí, y también para Fátima, para Roy Mancera, para Silvia, Lupita, también para Chucho Muñiz y para mi querida Soco, para todos ustedes. Vámonos con esta canción, ¿qué les parece? De Shakira, de las Intuición. No te vayas y quédate con nosotros. Esto es el Expreso Blast de fiesta.

Sí, aquí andamos. Vamos a mandar saludos para Jessica Cop, la maestra, para Milka de Paraguay, para Mario Rastachan, para Luna, que nos están escuchando. Muchísimas gracias. Para la Diablita, para Isa, el DJ Rally, de Amistades por el Mundo, para mi querida Almis, para Joan, claro que sí. Para todos ustedes viene esta canción que me encanta y me fascina, de Carlos Vives y Shakira, La Bicicleta. Así es que vámonos con ella y continuamos. Shakira.

0: pues para todos ustedes, este programa ya terminó. Y sí, con el corazón lleno de alegría y la música todavía en el alma, llegamos al final de esta emisión del Espresso Blast de fiesta. Muchas gracias, gracias, de verdad, gracias por todo el amor, por habernos acompañado, por habernos escuchado, por haber estado ahí al otro lado de la bocina compartiendo con nosotros esta hermosa mañana. Ustedes son la razón de esto, y sin ustedes nada tendría sentido. Gracias por su tiempo, por su cariño, por su felicidad aquí a la morenita Norma Blas. Gracias, y no se les olvide, mis amores, mañana nos vemos de nuevo en Todo a Tu Ritmo de 4 a 6 de la tarde. No me vayan a dejar sola, ¿verdad? Quédense con nosotros, que tenemos muchísima música para todos gustos, para todos los corazones, en todas nuestras estaciones. Quiero dar las gracias más sinceras a todas las radios hermanas que nos tienen en el aire y nos hacen llegar hasta cada rincón del mundo, como son Altavoz Radio Colombia, Visión Radio, Tu Espacio, Tu Diversión, Radio Nova, Inspirando la Radio. Gracias por abrirnos un puente, por confiar en nosotros, por ser nuestra fuente de música y alegría por tantos hogares. Y una mención muy especial, llena de todo nuestro cariño, para la Radio de los Monos, Amor por Amor, allá en Santiago de Chile, y nos escuchamos más allá. Muchísimas gracias por la transmisión los lunes, por llevarnos hasta allá, por ser parte de nuestra familia. Los queremos con todo el alma, con todo el alma. Te quiero con todo el alma. Esto ha sido un programa en vivo y en directo desde Tizimiño, Catán, México, para todo el mundo. Y pronto vamos a iniciar con las clases. Bye, mañana desde aquí les deseamos que les vaya maravillosamente bien a todos los niños y a las niñas, a los jóvenes, a los papás, a los maestros, que todo salga muy bien. Y recuerden siempre, siempre, siempre, la mejor actitud es lo más hermoso que existe en este mundo. Cuídense mucho, échenle todos los kilos a la vida, sean felices, quiéranse mucho y póngale siempre el corazón a todo lo que hagan. Su morenita Norma Blas les desea que todo les vaya muy bien y de rechupete. Nos vemos mañana, mis amores, que tengan un día hermoso, lleno de luz y alegría. Hasta entonces, con todo mi cariño, yo soy Norma Blas, la morenita, y esto fue el Espresso Blas de fiesta. Y nos vemos con Scooby-Doo, papá, ¿qué les parece? Bailando y gozando. Chao. Adiós.
1: Pasa la juca.

Esto es todo por hoy. Nos encontramos el próximo domingo siempre. 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

Buenas tardes. Parece que anteriormente no habíamos salido al aire, así que ahora sí estamos definitivamente entrando en tierra derecha para comenzar el programa recién. Tuvimos algunos problemas por ahí, pero bueno. Freddy Cannon con For Me and My Guy. Ese es el primer tema que va para ustedes.

Ahí estábamos entonces comenzando el programa con un par de rock and rolls ahí bien moviditos, ¿cierto? Pero como siempre nos vamos a Brasil después de los rock and roll, ¿cierto? Y vamos entonces a visitar la tierra carioca.

Así, con mucho ritmo, estamos comenzando el programa, ¿cierto? Y en este caso, Meireles es su orquesta, No Tengo Lágrimas. Vamos con el primer pedido de la tarde, Bert Kaempfer, A Swing Safari.

Dos temas orquestados, ¿cierto? De muy buena, muy buena, muy buen gusto, se escucha muy bien. Percy Faith, recién con tema de Summer Place y anteriormente Bergkämpfer. Era el primer pedido de la tarde. Bueno, música en español, Albert Hammond, no te vayas.

Juan Bautista Humet, nos traía esa bella canción, Solo soy un ser humano. Sí, una canción que ya no se escucha. Nosotros la traemos, pues. Año 83, por ahí puede haber salido ese tema. Sí, algo recuerdo por esos lados, por ese tiempo, por lo menos. Bueno, vamos a la nueva ola chilena, Los Tigres, Embustera.

The Ramblers, Primer Amor. Yo creo que uno de los temas más bonitos de ellos, una de las baladas rítmicas más bonitas. Bueno, y anteriormente Lucho Zapata y Los Tigres con Embustera. Hora de ir a Italia, porque no es malo, ¿no? Sandro Jacobe, Tú, mi cielo y mi alma.

Italia presente con Gianni Vela, en este caso con No. Y anteriormente Sandro Jacobé, Tú, mi cielo y mi alma. Años 50, ¿por qué no? Bonita música también, The Platters, The Great Pretender.

Ray Charles, I Can't Stop Loving You. Bueno, acompañando a The Platters, The Great Pretender, anteriormente. Bueno, The Great Pretender, por supuesto, también fue grabado por muchos artistas, entre ellos Freddie Mercury, qué sé yo. Y bueno, ayer tocamos a la señora esta que se murió, ¿no? Estos días. Bueno, una muy buena versión, en todo caso, esa. Me gusta tanto la original como la de la señorita esta que, bueno, nos dejó esta semana. El nombre no lo recuerdo, pero ya lo vamos a nombrar ya. 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

Ahí teníamos a Leodan recién con Celia. Claro, desde el otro lado de la cordillera nos llegó este tema hace tanto tiempo ya. Bueno, de antes, cosas que pasan, ¿eh? Eso a mí me pasa, pero muy seguido, pero en el micrófono. La verdad es que es curioso. Deben ser el deseo de comunicar a veces, y a veces se acumulan los pensamientos y se van algunos títulos. Claro, era Dolly Parton, pues disculpen. Pero bueno, ella por supuesto siempre está ahí en el presente para mí, por lo menos yo que no soy un fan absoluto, pero sí me gustan mucho algunas canciones de ella. Y especialmente este cover de Platters, ¿cierto? Que lo escuchamos alguna vez ahí en un comercial hace mucho tiempo atrás. Bueno, sigamos adelante. Otro pedido, Glenn Miller, Pensilvania 6500.

Acá en Chile esta versión, este tema se llamó El Anfitrión, The Entertainer en inglés, Marvin Hamlisch. Perteneció a una película que se llamó El Golpe, año 70 y por ese mismo tiempo. Claro, las coincidencias de la vida. Sí, por ahí, en ese tiempo fue. Y tal vez por eso se hizo famoso. Acá en Chile se tocó muchísimo este tema. No lo sé, puede ser. Las coincidencias de la vida. Hermanos Carrión, sí, también año 65, por ahí, ¿no? Las Cerezas.

0: me imagino que ellos son como puertorriqueños, por lo menos centroamericanos, creo que sí, pues. Que cantan, bueno, en el Spanglish. Los primeros, me imagino. A ver, ayer estuve viendo que este tema no es tan antiguo, es como del año 68. Yo pensaba que era fines de los 50 o principios de los 60. René y René, Angelito. Me imagino que son puertorriqueños. Claro, lo acompañamos a Las Cerezas de los hermanos Carrión, digamos, también latinos. Pero acá fuera de nuestro cono sur, ¿no? Sí, creo que ellos son españoles, me parece, o mexicanos, creo que sí, mexicanos. Brenda Lee también, bueno, este es otro de las sugerencias que nos hicieron. Sweet Nothing.
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Connie Francis con Estúpido Cupido, Stupid Cupid. Sí, pues una teleserie por ahí que llevó ese mismo título y por supuesto se tocó bastante este tema ahí. Hace años 90, sí, años 90 TVN, cuando daba buenas teleseries. A ver, nosotros siempre recordamos el Festival de Viña, ¿no? Por lo menos para mí es un fetiche por ahí, porque a pesar de criticarlo, siempre lo veo, siempre me, no sé, al final me conquista igual. Pero vamos a recordar los buenos tiempos, por supuesto. Año 1970, Julio Segers, canción a Magdalena.

Ahí teníamos a Julio Segers con dos canciones ganadoras del Festival de Viña del Mar. La primera, el año 1970, Canción a Magdalena. Y el año 1973, también Gaviota de Plata con Los Pasajeros. Algunos tienen algunas teorías por ahí, medias conspirativas con estos dos temas. Yo no voy a hacer mención de eso, pero sí, es interesante. Dean Reed, otro pedido más, un par de tijeras, A Pair of Scissors.

Bueno, la maravilla de la música, ¿cierto? Nos hace juntar a dos Elvis. El original, ¿cierto? Elvis Presley recién con Good Luck Charm. Y anteriormente el que se le llamó de alguna manera el Elvis Rojo. Tenemos al Elvis comunista y al Elvis capitalista y los dos puntitos acá. Y eso es bueno, pues, eso es bueno. Porque acá se trata de música, eso es. Larry Wilson, la nueva ola. Hoy me han dicho que...

0: Los hermanos Carrasco, o The Carr Twins, como se llamaron, en realidad un grupo, un dúo chileno, y que se hizo famoso especialmente por este bolero bastante nueva ola, ¿no? Claro, adaptado a ese tiempo. Y anteriormente también, otro bolerito también, de alguna manera, ambientado a la nueva ola. Hoy me han dicho que... bueno, el siguiente también son un par de temas que me imagino, no se tocan en ningún lado. Sí tocaron, por supuesto, en su tiempo, sí, esa es la idea también, no es para presentar temas desconocidos en ningún caso. Pero la diferencia es que juntamos dos temas que son de ritmo reggae. Sí, pues, reggae. No, reggaetón, no, reggae. Esto que hacía Bob Marley, más o menos, que venía por allá, por Centroamérica, que se popularizó en el mundo y que, claro, dentro de la música popular en español sí hay un par de temas de ellos, pues, así de ese estilo. El primero va con Juan Pardo, Va por ti.
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Ahí teníamos a las cuatro monedas desde Venezuela, sí, presentándonos este reggae, que nosotros, por supuesto, yo por lo menos cuando era pequeño sí lo escuchaba, pero no tenía idea del ritmo ni nada, por lo tanto era una canción más. Y bueno, claro, uno descubre con el tiempo que tiene una raíz, y esto es el reggae en este caso. El bajo ahí iba potente, ¿no?, llevando el ritmo. Aparte de lo que es la percusión, por supuesto que uno siempre se fija en eso, es lo que más escucha. Pero el bajo ahí es el que la lleva, como dicen de repente. A ver, Sammy Davis Jr., sí, un tremendo tema. Hey, hey there.

No deja de emocionarme esta canción, había. No me deja impávido, para nada, no, para nada. Bueno, es una cuestión personal en todo caso, que la he compartido con algunas personas, pero se trata del recuerdo de mi madre, pero bueno, en fin, me emociona en todo caso. Pero bueno, estamos escuchando música, Return to Me con Dean Martin y anteriormente Sammy Davis Jr. Claro, pertenecientes al clan Sinatra, por eso los pusimos juntitos. Y tal vez el mandamás de ese clan venga más adelante. Por ahí parece que está, por ahí, asomándose el caballero. Gianni Morandi, Para Poder Vivir.

Bueno, las maravillas que nos trae la música italiana, ¿no? Gugush, Serena. Este tema participó en el Festival de San Remo y que me parece que no tuvo ninguna figuración, pero es un tremendo... Y la cantante, te la encargo. ¡Qué voz! Bueno, de la misma camada, yo creo que Patti Bravo por ahí va, ¿no? Por esos lados, unas voces pero increíbles. Y una melodía, pero wow, así que te dan ganas de cantar a pesar de que es un tema de mujer, pero... Es muy femenino, ¿no? Pero wow, así como de un karaoke, que gana de estar en un karaoke y ver a alguien cantar esta canción. Pero evidentemente nunca va a pasar. Así que no soñemos.

Los gatos, viento, dile a la lluvia. Bueno, un tema que por supuesto tiene mucho... es el inicio del rock en Argentina, ¿no? Nito Nevia, parece. Nevia estaba por ahí. Lito Nevia. No recuerdo en realidad, pero me parece que sí. En todo caso, claro, lo unimos ahí con el otro tema argentino y bueno, hacemos la dupla. Tal como la dupla que viene ahora, que es son cantantes europeos con un poquito de twist y un poquito de rock and roll. El primero, Richard Anthony,

Eduardo Vianello, Eduardo Vianello en realidad, guarda comedóndolo, mira cómo me balanceo, así se conoció, sí, pero sí creo que esa es la traducción verdadera y genuina. Nueva ola chilena, Carlos González, era un gran músico Carlos González, aparte de cantante, era un músico que llegó a ser director de orquesta, me parece, de alguna orquesta por ahí. El tema es original de Leo Dan, me parece, sí. Pero él hizo una muy buena versión y se llama Esto.

Lo que no fue, Juan Carlos, acompañando a Carlos González. Entonces, claro, esos eran los nombres de aquel tiempo, o si no eran nombres en inglés, pues, así como The Car Twins, como decíamos delante, The Ramblers, etcétera, los Blue Splendor, etcétera. O si no, tenían nombres como Lucho Zapata. ¿Se acuerdan que delante también lo nombramos? Sí, pues. Pero bueno, ahora vamos a unos genuinos ingleses. The Beatles, Please Please Me.

Dave Clark Five, así se llama esta banda, ¿cierto? Que tenía ese tema tan parecido a la musicalización, a la vocalización que tenían The Beatles. Because se llama el tema. Así que, bueno, sigamos. Claro, Italia, por supuesto. Sergio Facchelli, contigo.

Ricardo Cochante, con sinceridad. Qué tremendo tema también, ¿eh? Bueno, nada que decir. Me gustan todos los temas, sí, pues. Y también el que viene, Guy Mitchell, Rockabilly.

Sammy Salvo con Say Yeah. Qué buen tema. Como para bailarlo. O sea, yo he visto gente bailar rock and roll muy bien. Y sí, este se me ocurre que lo bailaría muy bien. Lo que pasa es que generalmente cuando se ponen rock and roll, generalmente acudimos a lo más popular. Que estos son populares, por supuesto, pero yo creo que el rey del rock and roll creo que es Bill Haley, ¿no? Y por supuesto el Rock Around the Clock. Pero hay temas tan buenos como este que se pasan por alto y nada, pues entonces quedan un poquito en el olvido. Nosotros lo traemos, como siempre digo yo lo mismo. Otro pedido, Óscar Arriagada, el twist del esqueleto.

Enrique Guzmán y los Tin Tops, así se llamaba la banda que tenía el señor antes de ser un solista. Y bueno, Popotitos, no sé si saben ustedes a qué se refiere, ¿no? Porque a nosotros los chilenos nos parece muy curioso y hasta divertido ese nombre, pero no, son las bombillas estas de para tomar algún refresco. Por eso que las piernas de ellas son como tan flaquitas que parecen esas bombillas, por no decir la otra palabra, porque en realidad no. Eso es Popotitos, pues nada más que eso. Y claro, nos juntamos por supuesto con el pedido que teníamos de Óscar Arriagada, el twist del esqueleto. Dos tweets que tienen un bajo ahí también bien prominente. Pepe Gallinato, otro pedido. Recuerdos de Marcela.

Carlos Contreras y Los Ecos con Sabor a Nada. Que lo hiciera popular me parece Palito Ortega, pero es un original, miren, imagínense, de Chico Novarro, un señor que tenía varias cosas tropicales, ¿cierto? Las primeras cumbias que aparecieron acá en Sudamérica, junto con los Guaguancó, él también estaba como, digamos, como solista. Pero era un gran compositor. De hecho, Vicentico, de Los Fabulosos Cadillac, ha grabado varios temas de él, por supuesto, con un arreglo nuevo. Averigüen de Don Chico Navarro. Novarro, no es Navarro, Chico Novarro. Es un interesante cantautor, sí, de todas formas. Claro, y de música tropical, o de música... No, pero también tiene estos boleritos o estas baladas bien bonitas, y que de hecho, como les digo, Vicentico ha grabado un par de ellas. A ver, el bolero que nació allá en Cuba, nació, digamos, con guitarras solamente y un par de voces, un bongó y algo por ahí, algo que lo acompañaba. Pero hubo algunos intérpretes cuando esto llegó a otros países, sobre todo allá donde el tío Sam, claro, se le quiso poner un poquito frac, claro, y a gran orquesta. El dominicano, puertorriqueño, Tito Rodríguez, claro, fue uno de los primeros en ponerle una gran orquesta. Cuando ya no me quieras.

Silvinho, así se llama este cantante. No es portugués, es brasileño, por supuesto. Y, a ver, hay una anécdota por ahí que la escuché hace un tiempo atrás de Don Francisco. Claro, el caballero aquel de Sábados Gigantes. En ese tiempo tenía un programa que también era nocturno y iba después de las noticias y se llamaba Sábados Alegres. Y ahí había un cantante así como, digamos, de gran trayectoria, pero que estaban muy de moda en ese momento. Año 1964, entiendo. Silvinho tenía como gran éxito acá en Chile, por lo menos, bueno, gran parte de Sudamérica me imagino, pero acá en Chile fue un fenómeno. Lo trajeron al show de televisión, ¿cierto? Y bueno, el señor cantó esta canción y tenía varias más que quería presentar, pero Don Francisco dijo que por lo menos cantó dos o tres o cuatro veces la misma canción, porque la gente se lo pedía e insistía que era la misma canción, le interesaba el resto. Y de hecho nunca más se conoció este Silvinho, solamente el One Hit Wonder que tiene. Claro, y lo unimos con Tito Rodríguez, ¿por qué? Porque es un bolerito más moderno para la época, claro, pero con gran orquesta. Eso es lo que queríamos unir. Otro pedido, dúo dinámico, como ayer.

0: Rafael, con un tema que venía del tiempo del gogó. ¿Se acuerdan del gogó? Claro, cuando las señoritas usaban esas minifaldas, ¿no? O esos vestidos a lunares, ¿se acuerdan? Sí, qué bonito, ¿no? Y esos peinados así como, como, no sé, como nido de algo por ahí. Pero no, se veían muy bellas. Y los hombres ahí con zapato italiano y una corbatita muy angosta, ¿no? Camisa blanca, ojalá. Sí, ese era el tiempo, ese bonito tiempo, que yo no lo viví, o sea, sí, pues sí lo viví, pero era muy chico, entonces no, nada, pues, la gente que era joven en ese tiempo lo disfrutaba harto, ¿no? Me imagino. Matías Bazar, esta tarde, ¿qué tarde?
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Ricos y pobres con Me enamoro de ti. Estamos ya casi terminando. No, pero faltan algún par de temas. Lo que pasa es que empezamos un poquito más tarde. Ese es el tema. Este tema es bien especial en todo caso. Nada que decir, pero puede prestarse para una caricatura, pero no. El tema es muy bien hecho, qué sé yo, y me parece que es de origen latino, pero claro, es un grupo norteamericano que lo hizo, que se llama Archie Blair. Y el tema es en español.